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Señoras y señores, en la próxima hora, en la hora de las 6, voy a regalar 4 boletos para que vayas a apoyar a los D-backs. ¿Los quieres? Marca. Despuesito de las 6, criatura. Porque nos vamos.

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Busco la llamada número 9. Voy a regalar, escucha muy bien, 4 boletotes para que vayas a apoyar a los Diamondbacks el 21 de junio, el domingo, el Día de los Padres, ante Minnesota Twins. ¿Los quieres? Márcame ya al 520-719-0921. 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

0: 92.1, 95.7, la caliente, la que te prende, inducción con música de calidad. Vámonos a las líneas, criatura. Pero antes que nada, déjame decirte que este segmento musical llegó por cortesía de Southwest Gas. Si huele a gas, criatura, llama al 911. Vámonos. Voy a regalar 4 boletotes para que vayas a apoyar a los D-Backs. Y este lado, ¿con quién hablo? Buenas tardes.
1: Yuridia.
0: Yuridia, ya tienes 4 boletos para que apoyes a los D-Backs. Y en Tucson, ¿cuál es la que te prende, Yuridia?
1: La caliente.

0: los escuchaste, te perdiste de esto.
1: Déjame platicarte, Kidito.
2: Ok, dale, dale.
1: Resulta de que ahora con esto del mundial hay un dilema muy grande para un futbolista belga,
2: ok,
1: con L, llamado Jeremy Doku. Él, fíjate que está aquí en el mundial ahorita, pero quiere regresarse para su lugar de allá de donde viene, de Londres, por allá.
2: ¿Y qué dicen los demás belgas?
1: Pues, no sé.
2: No, no, tartamudee.

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5: 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Un verdadero ídolo del fútbol. 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
2: Un velorio. ¿Con qué me vas a salir?
1: Para empezar.
2: Ah, ok, ok. No fue la muerte de Tite, ¿verdad?
3: Sí.
2: Ok.
1: La mujer fallecida asistía regularmente a clases de Zumba. De acuerdo con las personas presentes, uno de sus últimos deseos fue que al momento de su despedida, su entrenador y compañera realizaran un número especial durante el velorio.
2: Nah.
1: Ay, no. Entonces,

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0: Importante, información muy importante. Hoy, después de las 5 de la tarde, repito, hoy, después de las 5 de la tarde, van a ser las 6 de la tarde. Gracias.
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3: 92.1 y 95.7, la caliente, la que te prende en Tucson y en todas partes con las promociones. Hoy nos vamos a ir a control remoto a ver el juego en el Casino del Sol. Nosotros, los hijos de la mañana, estaremos transmitiendo. La verdad que no, estoy dividido, tengo mi corazón partido a la mitad.
4: ¿Quién piensas que va a ganar?
3: Yo pienso que va a ser un empate.
4: ¿De veras? ¿Empate?
3: 2-2. Yo no sé por qué se me fue, va a ser un empate.
4: Ay, no me pongas nerviosa.
3: 2-2, va a ser 2-2.
4: No me pongas nerviuda,
3: ¡nerviuda!
4: Favor. Ay. Bueno, vamos a ver, porque pues Corea cuando se enfrentó con la otra, con el otro equipo, no me acuerdo con quién, ganaron.
3: Sí.
4: Son del mismo grupo, pues sí, México también ganó, entonces vamos a ver ahora de qué cuero salen más Coreas.
3: Es que acuérdate que los coreanos admiran mucho a los mexicanos gracias a lo que les hizo Cuauhtémoc Blanco.
4: ¿Qué les hizo?
3: Pues acuérdate cuando los finqueó en el 90 y en el mundial de 97-98 le brincó 98. a dos coreanos le brinca con la pelota él entre
4: como
3: las
4: sapo,
3: piernas como
4: ellos.
3: Sapo, entonces cualquier cosa para que quieran burlarse ellos de alguien le dicen blanco y ya se están burlando de ellos, pero sí, o sea,
4: ay,
3: nos admiran
4: mío.
3: Muchísimo porque los goleamos, antes nos dicen que nos odiaban, pero ahora nos admiran. Y gracias a que han aprendido de nosotros, los mexicanos, un buen fútbol, pues va a estar buenísimo.
4: Sí,
3: ¡Claro!
4: ¡Sí, somos lo máximo en el mundo! ¡Qué bárbaro! ¡Somos los próximos campeones! Pero
3: aunque
4: anyways,
3: usted no lo crea.
4: Sí.
3: Ah, okay.
4: Ahí está. El caso es que nos vamos a ir muy a gusto con botanitas, con premios y vamos a estar a gusto por allá en el Casino del Sol el día de hoy. Y allá los esperamos.
3: ¡Échale! ¡Woo!

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1: Muy bien, amigos de La Caliente. Vamos a continuar nosotros, todo el mundo loco, ¿verdad? Por los partidos del Mundial, pero bueno, basta de partidos, basta. Bueno, pero sí vamos a platicar algo que se relaciona con esta situación.
0: A ver,
1: ¿no?
0: ¿Cómo qué?
1: Échale. Resulta de que hay un video que sale en redes sociales que ha emocionado a muchos usuarios, donde hubo una inesperada sorpresa que recibió un joven mientras acompañaba a su padre al aeropuerto.
0: Ah, caray, a ver, háblame.
1: La escena parecía una despedida común, ¿no? El hijo, el menor, esperaba junto a su familia para ver partir a su papá, quien se disponía a viajar para disfrutar de un partido del próximo Mundial.
0: ¿Qué dijo el papá? Me voy a ir sin ustedes, ahí pues nos sí, vemos. Sí, pues es que muchas veces voy a descansar.
1: Descansa, ¿no? Ajá. Todo indicaba que el hombre abordaría el avión solo y que su hijo únicamente había acudido para despedirse antes del viaje. Sin embargo, la historia tomó un giro inesperado y la sorpresa que cambió el momento cuando parecía que había llegado la hora de la despedida, el joven recibió una noticia que jamás imaginó. ¡Él también viajaría!
0: ¿Y el papá? ¿Y el papá bien agüitado? ¡No!
1: ¡Ay, se me pone la piel chinita!
0: ¡Las strippers ya no va a ver! ¡No!
1: Al enterarse de que tenía un boleto para acompañar a su padre, el menor no pudo contener la emoción y de inmediato corrió a abrazarlo mientras ambos intentaban asimilar la sorpresa.
0: ¡Qué chulada!
1: O sea, compartir ese momento del Mundial. Y como dice aquí la nota, dice, no es tanto la alegría a donde vas, sino con quien lo compartes.
0: Exactamente. Yo creo que esas notas son de las que tenemos que compartir, tenemos que darle a conocer al mundo entero, donde pues obviamente se fortalece la unión familiar, ¿no?
1: Sí, así es. Muy bonita historia.
0: Eso. Más música, ya regresamos. ¡Échale! ¡Sola, sola! ¡Viene, viene, Tilín! ¡Woo!

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0: mañana.
1: Entra. Entra un tipo en un bar. Muy armado, viene con una pistola. Y dice en voz alta y fuerte:
2: tengo 20 balas en el cargador y una en la recámara. Y lo único que quiero saber es quién se ha acostado con mi mujer.
1: Y por allá desde el fondo del bar se escucha una voz tímida que le dice:
3: ¡pues te van a faltar balas, güey!

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0: 92.1 y 95.7 La Caliente, y estamos de regreso. Y antes de continuar, tenemos aquí un mensaje para ustedes. Recuerde que el día de hoy estará jugando México contra Corea. Y va a ser buenísimo el partido. Y nosotros, los hijos de la mañana, te estamos invitando para que vayas y nos acompañes al Casino del Sol, porque desde las 5:30 de la tarde, ahí estaremos nosotros en el Sportbox del Casino del Sol, pues disfrutando de ese partidazo histórico único, porque hoy vamos a empatar. Vamos a empatar.
1: Ay, vamos a ganar.
0: Bueno, pues vamos a ganar. Ya sabía,
1: hombre,
0: que tenías que salir ahí por las Águilas a hacer todo lo posible.
1: Bueno, vámonos con los horóscopos. Aries, evita discusiones inútiles hoy. Tauro, llega una oportunidad laboral valiosa. Géminis, camina al aire libre un momento, te hará bien. Cáncer, disfruta de la calidez del hogar, ya deja de andar en la vagancia.
0: Vago.
1: Leo, tu carisma atraerá miradas especiales.
0: Eso.
1: Virgo, deja atrás los celos infundados, por favor.
0: No le hagas caso a los chismes.
1: Ay, Dios mío. Libra, evita firmar contratos importantes el día de hoy.
0: No vayas a trabajar mejor.
1: Ni de la renta.
0: Ahí está, mucho que mejor.
1: Escorpión, mantén un perfil bajo en el trabajo, por favorcito, tranquilo.
0: Ni trabaja.
1: Sagitario, revisa los dolores que tienes en tu espalda. Capricornio, tu lealtad será recompensada hoy mismo. Acuario, ahí
0: Acuario,
1: te va,
0: viene.
1: Aléjate de negocios que parezcan dudosos. Y Piscis, no idealices tanto a los demás.
0: Ya ves, y tanto que me estás diciendo ahí tú de cosas, y qué bárbaro que fue que vino.
1: Yo.
0: Bueno, ya, yo no dije nada.
1: Ay.
0: Ay.

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0: 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Ya estamos de regreso, los hijos de la mañana.
1: Súper, súper, súper día. Ayer, qué bárbaro, estuvo precioso el día. Ay, Dios mío, qué bonito, qué bonito. Fue un regalo de Dios el día de ayer, ¿eh?
0: Tú lo acabas de decir, todos los días son regalos de Dios.
1: Así es, pero el de ayer se lució.
0: Porque, ¿qué tuvo de especial?
1: Uy, unos maravillas de paisajes, el cielo se pintó de gala. Una cosa preciosa fue el día de ayer.
0: Y sí, cierto, saludos para todos los...
1: ¡Chivos! ¡Chivos! Bueno, vamos con las informaciones de espectáculos.
0: ¡Cuenta, cuenta, cuenta!
1: Resulta que vieron a Shakira salir juntos...
0: De un hotel.
1: De un hotel en Los Ángeles.
0: ¿Ah, sí? ¿Sí lo tiene?
1: Sí, sí, sí.
0: Ok.
1: Captaron a Shakira y a Manuel García Rulfo juntos en Los Ángeles y desatan ya todos los chismes y los mitotes que te puedas imaginar.
0: Pues ya están grandecitos, ¿no? Si fueron a algún hotel, a lo mejor fueron a... Pues no sé.
1: Pues a platicar. Es que ellos no pueden... Los artistas no pueden platicar en así como nosotros ahí parados en una esquina. No pueden platicar así.
0: Y fíjate que muchas veces a mí me tocó, cuando yo vivía en California, que no había mejor punto de reunión que un hotel. Ahí, oye, te miro en el hotel fulanito de tal, y ahí tienen el restaurante, tienen los bares, tienen todo. Pero pues tú sabes que los reporteros les encanta el chisme.
1: Ah, sí, claro, sí. Claro.
0: Sí, sí, sí, sí.
1: Entonces, estas imágenes fueron difundidas por medios estadounidenses, mostrando a la cantante y al protagonista de Pedro Páramo, saliendo de Sunset Tower, el hotel de Los Ángeles, mientras platicaban y se reían. Se miran realmente como que están muy a gusto.
0: Sí.
1: Muy a gusto, uno
0: y
1: con sí, el otro.
0: Y yo creo que Shakira también está en su plenitud y puede escoger. Yo creo que Shakira ahora sí está para escoger, bueno, no para que la escojan.
1: No, y siempre ha estado para escoger la Shakira, sorry, pero siempre, ¿no? Bueno, en estas fotografías se le mira recargado a él en lo que parece ser la cabina del ballet parking y sonriendo, y a un lado está la colombiana cargando una chamarra en las manos y con una expresión muy relajada. Segundos más tarde aparece la camioneta de García Rulfo y como buen caballero le abre la puerta a la cantante para después irse juntos.
0: Y le dijo, ¿vas a querer?
1: Bueno, oye, ¿y quién es él? Van a decir. Bueno, él es un artista que se está posicionando en Hollywood gracias a sus trabajos en la serie de The Lincoln Lawyer y su aparición en Jurassic Park también. La reacción de los fans pues no se hizo esperar, ¿no? Porque aseguran que hacía mucho tiempo que no la veían feliz a ella y luego bien contenta la gente. ¡Ay, qué! ¡Me muero! ¡Se ve súper feliz! ¡Tiene muy buenos gustos! ¡Nada perdida! ¡Qué guapísimo está el tipo! Pues sí, ¿no? Muy guapo. Él es un mexicano que dijo que le gustaba el cine, su familia lo apoyó, se fue a estudiar a Nueva York, y vino y pues ahí va, ahí la lleva, ahí va.
0: Bien,
1: ahí va.
0: Bien por el Rulfo, me cae bien, de veras. No me gusta mucho cómo actúa, pero me cae bien. Se mira que es buena onda fuera de los escenarios. ¿De veras? Sí,
1: no,
0: se mira.
1: Pues sí, pero pues con eso de que dijiste que no te gusta cómo te digo, actúa, pues ya le echaste a perder todo el
0: proyecto. No, es que mira, a lo que me refiero, cuando salió en la película de Jurassic Park, le salió muy bien ese personaje como papá. Okay, muy bien le salió.
1: ¿El cuál? ¿El de Jurassic?
0: El de Jurassic Park. Cuando sale aquí en El Abogado, como que ya estaba agarrando más callo, pero cuando salió con Ronald Reynolds, que es el Deadpool, se miraba muy fake el personaje, o sea, como que apenas le estaba metiendo y le metió tantas ganas que se miraba falso. A eso me refiero.
1: Oh, ok, bueno.
0: Ya.
1: Pues ahí está, ¿no? Ahí está, y en Sicario también salió.
0: También, esa sí no la he visto.
1: Sicario, sí. Yo sí la he visto, todas esas las he mirado, pero pues voy a tener que poner más atención.
0: Es que tú eres la reina de Tucson.
1: Ay,
0: por eso
1: sí.
0: Miras puras de sicarios y matazones.
1: Bueno, y además que es su tío, Juan Rulfo, el escritor, es su tío abuelo.
0: ¿Ya viste la de Pedro Páramo?
1: Sí.
0: Sí, me gustó también, esa sí estuvo bien. Porque pero... no hablaba, nomás estaba ahí sentado.
1: Ay, la... Dios mío, santo. Bueno, pues...
0: Digo, pues sí, guau. Siempre me regañas delante de la gente.
1: Pues sí, pues.
0: No me dejes decir nada.
1: Ay,

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2: Pues este es un borracho, sin agraviar aquí a los presentes, ¿no? Un borracho que es detenido a las 4 de la mañana por un policía. Policía. Que le dice... Espéreme tantito. A ver, ¿a dónde va usted? Y el borracho, completamente ebrio, le dice...
3: Señor oficial, me dirijo a una conferencia acerca del abuso del alcohol y sus efectos letales en el organismo. Al mal ejemplo para los hijos y las consecuencias funestas para la familia. El problema que causa en la economía familiar y en la irresponsabilidad absoluta oficial.
2: Y el policía lo mira incrédulo y le responde, pues medio burlándose del borracho, ¿no? Y le dice, ¿en serio, oiga? ¿Y qué ilustre conferencista va a impartir esa charla a estas horas?
3: Mi mujer, señor oficial, cuando llega a la casa. ¡Ah! ¡Mi mujer!

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0: 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Y nosotros, los hijos de la mañana, tenemos más cosas para ti. Adelante, Gaby.
1: Así es. No se les olvide que nos vemos en la tarde con el partido de México contra Corea del Sur en el Casino del Sol. Allá nos vamos a mirar desde las 5 de la tarde, ¿eh? Pero bueno, hoy, 18 de junio, estamos celebrando un montón de cosas, fíjate.
0: ¿Cómo qué?
1: El Día de la Gastronomía Sostenible.
0: ¡Uta! ¿Y eso qué es?
1: El Día Gastronomía Sostenible. Todo sí. Lo que dedica la palabra sostenible es que no es...
0: ¿Vacas que hacen carne asada sola? ¿Nos ayudan?
1: No, ¿cómo está el asunto? No precisamente, pero son las mejoras que hacen falta para no dañar tanto al medio ambiente.
0: Y a los animales.
1: Al medio ambiente, ¿no?
0: Hay que comérnoslos a todos y no lo dañamos de esa manera.
1: Pues es lo que dice aquí, ¿no? Pero bueno, también hoy es el día, tarrán, tarrán, internacional de contrarrestar el discurso de odio. ¡Uf!
0: Voy a aplaudir por eso.
1: ¡Qué montón de trabajo!
0: Jamás.
1: A los que les gusta el sushi, es el día internacional del sushi.
0: ¡Hijos de sushi! O sea, porque les gusta el sushi.
1: El Día Mundial del Cáncer de Riñón también.
0: Órale, eso sí, hay que aplaudirlo bien, bien, bien.
1: Es el Día Mundial contra la Incineración.
0: ¿De qué?
1: Pues,
0: De personas, imagino. De basura, de
1: no, no incineración. No creo que se metan con
0: incineración.
1: Incineración de personas, yo creo que más bien se refieren a las cosas de la basura.
0: Pero se supone que dicen que no deberíamos incinerar absolutamente nada de eso, porque sí estaríamos perjudicando al medio ambiente. Ahora tenemos el día de la incineración, o sea, ¿cómo está el asunto?
1: Pues para que
0: tenemos
1: no
0: un día
1: se
0: perdido,
1: haga.
0: Esta vida se está con...
1: Esto Chihuahua. Es precisamente para que no se haga,
0: ah,
1: pues.
0: Yo pensé para que se hiciera.
1: Ay, Dios mío.
0: Ok, discúlpame.
1: Es el Día Internacional del Picnic.
0: ¡Vámonos de picnic!
1: ¡Woo! Es el Día del Falafel.
0: Ah, híjole, ¿y eso qué es?
1: El falafel es una comida, comida vegetariana, un plato vegetariano, ¿no?
0: ¿Lo has comido el falafel?
1: Falafel.
0: ¿Falafel?
1: No.
0: Bueno, pues vamos a aventarnos un falafel.
1: Yo no acostumbro a andar comiendo cualquier cosa que me... Nomás porque me digan que me lo...
0: En buena onda.
1: Que me lo tengo que probar, ¿no?
0: Toma tu falafel, le dices.
1: No.
0: Déjate de cosas.
1: Yo sí, no soy bien. De los que, ay, verás, prueba esto y ahí vas a probarlo. No, señor.
0: Bien. Así le dijeron a mi hermana, tiene 3 hijos.
1: Ah, es lo que te digo. Es el Día Mundial del Orgullo Autista también,
0: bien,
1: hoy 18
0: bien,
1: de
0: bien,
1: junio.
0: Bien.
1: Y hoy estamos celebrando a Santa Audrey, a Eteldreda, Osana, Isabel, Siriaco y Ediltrudis.
0: Felicidades a todos y cada uno de ustedes, mis queridísimas Ediltrudis.
1: ¡Ay, saludos!
0: ¡Qué bello nombre!
1: Saludos también para nuestros amigos whatsapperos, al Junior B, al Monster, al Chori Babuca, al Gustavo Villa, a la Pati, Laura Peña, Sandra, Tony Murrieta, al Gaspar, a Lupita B y a toda la bola de chivos.
2: Por

0: 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Este es el reporte del tráfico.
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0: 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Este es el reporte del tráfico.
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2: Resulta que el dentista le está explicando al hombre que al que le debía extraerle una muela, pues para lo que lo iba a anestesiar, ¿no? Y comienza a preparar la jeringa. Cuando el hombre lo interrumpe, asustado, y le dice...
3: No, doctor, no, nada de agujas. Yo tengo pánico a las agujas, doctor. No.
2: Bueno, dice el dentista, ¿no? Vamos a anestesiar, entonces, con un poco de gas.
3: No, doctor, no. Yo no soporto tener máscaras de gas en la cara. No, doctor, no.
2: Entonces el dentista trae una pastilla y se la da al paciente, que se la toma sin protestar. Entonces dice el paciente...
3: Con las pastillas no hay problema, doctor. ¿Qué es lo que me acaba de dar para...?
2: Viagra, oiga, Viagra.
3: ¿Viagra? ¿Y para qué diablos me dio Viagra?
2: Pues para que tenga de perdida de dónde agarrarse mientras le saco la muela sin anestesia.
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6: Son ya las 8 de la mañana en punto. 8 en punto.
7: Padre nuestro que estás en el cielo, santificado sea tu nombre, vénganos tu reino. Hágase, Señor, tu voluntad en la tierra como en el cielo. Danos hoy nuestro pan de cada día y perdona nuestras ofensas, como nosotros perdonamos a los que nos ofenden. No nos dejes caer en tentación y líbranos del mal. Porque tuyo es el reino de los cielos. Tuyo el poder y la gloria por siempre, Señor. Amén.

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0: 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Ya estamos de regreso. ¡Yuhu! ¡Qué bárbaro! ¡Qué rico está el día de hoy! Está bien, bien arrepechable. Está bien querendón. Está como para que le digas a tu quitita, vas a querer.
1: ¡Ay, Dios mío, santo! Ahora no podemos querer nada. Ahora todas nuestras energías están enfocadas en el juego, en el partido de hoy.
0: Oye, yo estoy dividido, lo vengo diciendo desde que nos enteramos de que México iba a jugar contra Corea y ¡ah!
1: Mira, chiquito, desde que empezó el Mundial estás diciéndome lo mismo. ¿Sí? Así que ya no te voy a decir quitito, te voy a decir el partido.
0: Por la mitad.
1: Sí. El partido por en medio. El partido.
0: Ya, pues.
1: Todo el día de hoy vas a hacer el partido.
0: Que por cierto, hablando de partido, hoy estaremos en el Casino del Sol desde las 5:30 de la tarde. Los Hijos de la Mañana, la tremendísima Gaby, un servidor.
1: Y el partido. Vamos,
0: y el partido en medio en el Sportbox del Casino del Sol para que vayas y nos acompañes porque vamos a disfrutar, vamos a presenciar de este magnífico partido. Partidas asasazo de aquellos tototas con muchos premios, muchos regalos por cortesía de Hughes Federal Credit Union y nosotros, obviamente, La Caliente.
1: ¡Yeah! Yes, por allá nos vemos. Pero bueno, vamos a platicar de otra cosa, de otra preocupación.
0: Échale.
1: Y no es la preocupación del quitito, es la preocupación de la gente que quiere mucho a Luis Miguel. Resulta de que ahora otra vez hay rumores de que está o ha sido internado o fue internado en Nueva York, en un hospital.
0: Es que hay tantos rumores de Luis Miguel, de que no es el Luis Miguel, que es un clon, que es un esto, que es un otro, que todo el tiempo está enfermo. Échalo.
1: Que es extraterrestre.
0: Es extraterrestre, que nunca envejece, que tiene pacto
1: que
0: con
1: tiene
0: el diablo.
1: Que tiene tres patas.
0: Ah, eso sí, no me consta. Yo creo que a nadie. Hay que preguntarle a esta, ¿cómo se llama la que tuvo los últimos hijos con él?
1: A la Araceli Arámbula.
0: Araceli Arámbula, que muy contenta cada vez que hoy lo visita, Chihuahua.
1: Bueno, pues resulta ser de que dicen que está enfermo, dicen que lo operaron del corazón.
0: ¿Se lo rompieron ahora sí?
1: Ya eso es algo bastante grave.
0: Delicado, ¿no? Y hablando muy en serio.
1: Pero
0: sí,
1: dicen que ya está bien, que está en recuperación, que todo salió muy bien, que la evolución es favorablemente...
0: a su favor, sí.
1: Ajá. Sí, plenamente, ¿no? Entonces, pues ahí está. Dicen que la mujer ahí lo está cuidando también. Pero resulta ser de que, por otro lado, una persona que está muy, muy...
0: ¿Allegada?
1: Allegada, por así decirlo, con la familia de Luis Miguel también dice que no, que es algo que no es verdad.
0: Fíjate, curiosamente, con lo que acabas de decir, acuérdate que Luis Miguel siempre han dicho que tiene problemas de tinnitus. Es ese sonido que tenemos en los oídos. Dicen que esa es una advertencia de problemas cardíacos.
1: ¿De veras?
0: Ajá, entonces si te pones a echarle un poquito de tatema, es muy probable de que pues
1: que sí sea cierto. Ay, pobrecito.
0: ¿Tú qué crees?
1: No me digas, ya me estoy preocupando por él.
0: Te vas porque yo quiero que te vayas.
1: El chulo, el hermoso Luis Miguel.
0: Y a la hora
1: de
0: que
1: perdida
0: quiera,
1: que nos diga para estar rezando por él.
0: No, sí, todo. Siempre va a ser las oraciones de los otros.
1: De perdida.
0: Luismi, te queremos, Luismi.
1: Ay. Sí.
0: ¿Te gusta Luismi?
1: Lo amo.
0: ¿Sí?
1: Lo amo.
0: ¿Escuchaste a ese esposo de Gaby? Ama a Luismi.
1: Él sabe que lo amo. Él sabe. Exacto.

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0: 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Este es el reporte del tráfico.
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0: En La Caliente, nos vamos al resumen de fútbol de ayer. ¿Qué es lo que pasó y quién ganó? 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
1: 92.1 y 95.7, y aquí está el resumen que tanto estábamos esperando.
2: El día de ayer fue un diazo. Portugal, en el grupo K, Portugal se enfrentó a la República del Congo y algo impensable, quedaron 1-1.
1: Y la gente no le perdona el egoísmo del Rolandino este.
2: ¿Por qué?
1: Sí, porque el gol, aventó un gol que bien pudo haber pasado y lo aventó para donde nadie le importaba. Por egoísta no pasó el balón. Y ese, lo están señalando, porque bien pudo haber sido 2-1.
2: Pues también lo que se ha dicho mucho es que todo el equipo de Portugal pues casi ignoró a Cristiano Ronaldo.
1: Por lo que hizo, pues.
2: No, pues desde antes lo estaba ignorando.
1: Pues cómo no, si llega una estrellita y soy Rolando, buena onda.
2: Pues yo no sé, pero eso no debería suceder. Ya ves que bien le fue al Messi precisamente porque se notaba el compañerismo entre todos. Pero yo sí creo que si lo tenías ahí, ¿para qué lo desaprovechas?
1: Pues sí, tú lo has dicho. Por eso no me caí.
2: Pero bueno, la gente del Congo, buenísimos.
1: ¡Bien por el Congo!
2: Estuvieron,
1: bien.
2: Hicieron sudar a Portugal, de veras que sí. Y pues me da gusto, ¿verdad? Porque pues le bajaron los humos a Portugal.
1: Qué bueno,
2: que todo
1: qué
2: mundo
1: bueno,
2: decía,
1: qué bueno.
2: ¡Ay, Portugal! Bueno, anyways. Uzbekistán también se enfrentó a Colombia. Y Colombia se la llevó.
1: Hicieron el ángel de la independencia de ellos como si fueran 100% mexicanos.
2: 3-1 favor Colombia. Fue algo maravilloso ese juego. Tuvimos también en el grupo L a Inglaterra 4, Croacia 2.
1: Estuvo bueno también ese. Ey, tranquilo. Estuvo muy bueno.
2: Y también el último fue fuego.
1: Ajá.
2: Porque fue fuego el que salió.
1: Te dije que iba a perder
2: fue
1: Panamá.
2: Gana 1, Panamá 0.
1: Sí. Pobrecitos los panameños, le dieron...
2: Y fue un cero grandote.
1: Sí. E hicieron sudar a los de Ghana. Estuvo buenísimo el partido, pero pues como te dije, son chaparritos, pues es desafortunadamente.
2: ¿Qué tienes contra los chaparritos?
1: No, lo que pasa es que la zancada es mucho más larga, pues para ellos.
2: ¿Qué zancada ni qué zancada?
1: Claro que sí, la zancada es más larga para los panameños, tan chiquitos.
2: Y entonces cuando la tienen muy larga, entonces ¿qué pasa?
1: Se tropiezan.
2: Ay, no. Bueno, vámonos ahora con los juegos de hoy. Hoy 18 de junio, lo que estábamos esperando. Señoras y señores, amantes del fútbol. ¿Cómo va a estar ahora?
1: Hoy va a ser empate, 2-2.
2: Espérate, eso no. Primero, okay. Vamos por partes. Primero, Chequia o Checoslovaquia contra Sudáfrica en el grupo A, en el estadio Mercedes-Benz de Atlanta.
1: Bien.
2: Hoy, ahorita en la mañana.
1: ¿A qué
2: Luego
1: horas?
2: Viene ya. Suiza contra Bosnia y Herzegovina en el grupo B, en el estadio SoFi de Los Ángeles.
1: Bien.
2: ¡Ay, qué emoción! ¡Ay, me estoy poniendo nerviosa! Y luego Qatar contra Canadá en el grupo B. Esto será en Vancouver, Canadá.
1: Va a estar bueno ese de Qatar contra Canadá. Sí.
2: Y por último, se va a enfrentar para cerrar la jornada con broche de oro. ¡México!
1: ¡Sí!
2: Versus Corea del Sur.
1: ¡Qué nervios!
2: En el grupo A, esto va a ser en el estadio Akron de Guadalajara, México.
1: ¡Guadalajara! A los viejitos, no sé. Ay, no, está todo arriba.
2: Han de haber encantado los coreanos ahí.
1: La verdad que sí. Hemos visto tantos videos de ellos que dicen que no se van a regresar de México. Yo creo que este mundial va a ser de que muchos extranjeros se queden en nuestro país, México. Y nosotros acá en los United States y ellos aquí disfrutando el México.
2: Pues sí. Pero es que hay diferentes situaciones por las que la gente se viene para acá.
1: Sí.
2: No nada más es situación económica.
1: Tienes toda la razón. Por eso
2: situación
1: yo te
2: moral,
1: digo,
2: familiar, mucho tipo de...
1: Tranquila, ya pasó, respira.
2: Entonces, ahí está. La hora del partido ahorita en la mañana será a las 12 horas del este. de Estados Unidos, 10 de la mañana hora de la Ciudad de México, o sea que de aquí, ¿qué hora va a ser?
1: A las 10 de la mañana también. 9 de la mañana. No, a las 9 de la mañana de nosotros.
2: 9 de la mañana de nosotros, sí, ya va a empezar.
1: Hay que prenderlo.
2: Y luego el otro viene a la 1 de la tarde, la hora de la Ciudad de México, que viene siendo las 12 de aquí.
1: Así es.
2: El otro de Canadá contra Qatar es a las 4 de la tarde de la Ciudad de México, 3 de aquí. Y México contra Corea será a las 7 de la tarde.
1: No, es a las 6 de la tarde, hora de nosotros.
2: De aquí.
1: Ajá, 6 de nosotros.
2: Te estoy diciendo primero la Ciudad de México, pues.
1: Ya me emocioné, sí, señor. Va a ser empate, no importa.
2: El Casino del Sol.
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0: 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Este es el reporte del tráfico.
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0: Pues una vez, un obrero decide darse una buena cena. Se quiso consentir él mismo y fue a un restaurante de 5 estrellas, 5 stars. Y después de pedir el tercer plato, pues el tipo se quedó todavía con hambre, porque pues ya es que en los restaurantes muy nice las porciones son muy elegantes, sabrosas, pero muy pequeñas, ¿no? Y le llama al camarero y le dice:
3: Mire, en confianza, acabo de terminar el tercer plato y me he quedado con mucha hambre. ¿Usted qué me podría recomendar?
0: Pues a usted, en confianza.
3: Ajá, sí.
0: Sinceramente, dígame. Yo le recomendaría que pida la cuenta. Verá cómo se le pasa el hambre.

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0: 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Y ya está el juego a todo lo que da. Ya
1: así
0: está.
1: Así es, Checoslovaquia contra Rusia. Y ya en el minuto 5 metieron el primer gol.
0: En la torre están pesados los rusos.
1: Los checos.
0: Los checos. Los rusos se miran más pesaditos, pues.
1: Sí, pues se miran, ¿no? Pero sí, ya metieron el primer gol. Muy bonito el gol, muy limpiecito. Ahí estuvo. Pero bueno, nosotros vamos a seguirle por acá. Y en esta morning vamos a ver qué dice nuestra gente aquí en los WhatsApps. Tenemos por acá que nos comentan, tú que eres de allá de Nogales, nos comentan el fallecimiento del señor Pablo Lechuga Borges.
0: Lamentablemente, profesor, locutor, amigo, pues el día de ayer se nos adelanta en el camino, como siempre, y pues es una pérdida muy lamentable porque fue un historiador muy, muy reconocido de Nogales, siempre sacando a relucir la historia y pasando pues la batuta a nuevas generaciones en cuestión de la locución, un gran maestro también de nosotros.
1: Muy bien, descanse en paz. Y bueno, tenemos también saludos de parte de la comadre Irene Guadalupe Escalante, dice que van a empatar. Dice que van a empatar.
0: Te dije, va a haber empate.
1: Aquí tenemos un audio, dice así, de parte de... Ahí le va.
2: Hola, muy buenos días, hijos de la mañana. Híjole, lástima que estoy hasta acá, hasta Río Rico. Si no me fuera a ver el partido que va a ganar México y a festejar mi cumple allá con ustedes. Ay, al Casino del Sol. Ay, qué padre. Pero me lo voy a festejar acá, por acá. Ándale, pues, saludos.
1: La Diana López, felicidades. Hoy en tu cumpleaños, Diana, y vente para acá, no le hace. Tenemos aquí al Yeyo, también dice.
3: Creo que sí, muy buenos días. Claro que sí. Hoy México gana, porque los mexicanos andamos con todo. Saludito, que tenga buenos días.
0: Va a ser empate.
1: Ay, ya me dio miedo. Bueno, tenemos también el UA. Dice, ¿qué dice el UA? Vamos a ver.
4: Muy buenos días, hijos de la morning. Hay saludos para la gente del UA. Y pues vamos, México, tú sabes.
1: México,
4: ándale,
1: México.
4: Dios los bendiga.
1: ¡Órale, UA! ¡Con el favor de Dios!
5: A Wiwi tiene que ganar México.
0: Sí, a Wiwi.
1: La Sonia dice.
0: Esa Sonia luego.
1: ¡Qué bárbaro! Y luego el Salazar. ¿Qué es lo que dice Salazar?
0: ¡Chivos!
1: ¿Qué dice? ¿Pero qué es esto, Dios mío? Tenemos a la gente que también dice que México. Citlali dice que va a ganar México. Lupita B dice que también México.
0: Ra, ra, ra, ra,
1: ¡el camarón! ¿Qué dice el camarón?
6: Hola, buenos días a todos. Yo creo que México va a ganar 1-0. Bendición de su compa el camarón.
0: Ahí está el camaroncillo.
1: ¡Ese camarón! Ahí está. Y bueno, para cerrar con broche de oro, aquí tengo algo que me hizo mucha gracia.
0: A ver, ¿qué fue
1: ahí
0: eso?
1: Ahí les va. Dice así, ¿eh?
0: A ver. Ahí, dale.
1: ¿Por qué no se oye?
0: Pues porque no les pues da el bolón ahí, mira.
1: Ahí está.
7: Tener, otros tienen talento. Tú,
1: a ver,
7: pues tú a tu ritmo, no ocupas tampoco estarte comparando con nadie, pues que algunas personas tienen suerte, otros tienen dinero, otros tienen talento. Tú, pues tienes diabetes, pues, pero por lo menos hay algo dulce en tu vida.
1: ¡Ay, pues qué malos! Bueno, pues ahí está, ¡seguimos!

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Un discípulo se quejaba constantemente con su maestro. Le decía: "Siempre nos hablas con parábolas, pero nunca nos revelas su significado oculto". El maestro lo miró, sacó una manzana de su bolsa y le preguntó: "Si yo masticara esta fruta antes de dártela, ¿te gustaría comértela?". El discípulo respondió con desagrado: "Por supuesto que no". Entonces el sabio concluyó: "Nadie puede masticar la verdad por ti". La moraleja es simple. El verdadero conocimiento no se puede recibir de forma pasiva. Debes procesarlo, experimentarlo y descubrirlo por ti mismo para que tenga un valor real. 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
0: Estamos de fiesta, vamos a tener regalos, vamos a estar sorteando a la tarde en el partido de México una camiseta de la selección.
1: Hey, pues, balón de fútbol, toalla, hay una mochila y también otros regalos aparte. Es una hielerita bien sabrosa, bien a todo dar, para que le llenes con un 12, un 24, 48, lo que tú quieras.
0: ¿Qué es eso?
1: Lo que quieras.
0: Aparte, regalos que van a traer nuestros amigos de Huge Federal Credit Union. Así que ya sabes, esto va a ser el día de hoy en el Casino del Sol. Allá nos vamos a mirar. Si Dios quiere, allá vas a andar, ¿verdad, Quitito?
1: Y lo más importante, nos van a conocer. Pasen a tomarse una foto ahí con...
0: Bueno, te van a conocer, bueno, sí. A mí ya me conoces.
1: $5 por foto, no hay bronca, para la gasolina. Algo
0: Dios
1: tenemos que hacer.
0: ¡Santo!
1: No, poner un boot ahí.
0: ¡Vayan a conocer al Quitito! ¡Pásenle! Hoy en el Casino del Sol, allá nos vemos en el juego de México contra Corea del Sur y nos andamos despidiendo, pero antes déjame decirte...
1: Dime.
0: ...que ahorita nos encontramos 85 grados. Hoy, jueves, tenemos 10% de lluvias... El 100 grados será la temperatura máxima hoy.
1: Demasiada humedad va a estar el día de hoy, gracias a las agüitas que nos cayeron.
0: Y el día de ayer, gracias a esas agüitas, hubo un montón de cosas que sucedieron. Por ejemplo, 8 personas, fíjate, fueron rescatadas durante un rescate masivo en aguas rápidas en la Interestatal 19 y la Ajo. Y una persona sí desaparecía que no la encontraron.
1: Qué mala onda. Tenemos que tener mucho cuidado con los pequeños arroyos que miramos que están chiquititos y en realidad llevan mucho caudal, ¿eh?
0: Así es, tengan mucha precaución. Y bueno, nosotros nos vamos a despedir, pero les recordamos que nos vemos a la tarde.
1: Ahí, en el Casino del Sol, ahí estaremos. Se quedan en excelente programación con el tremendísimo Enrique Mayans.
0: Así es.
1: Que no se lo vayan a perder. Luego viene el Chiquilín y vienen muchos regalos, muchas sorpresas. Bye. Hijos de la mañana. ¡Woo!

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92.1 y 95.7 La Caliente, amigos, ya a las 10 de la mañana con 27 minutos. 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Así que no te despegues de La Caliente. 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

0: Arrolladora.
1: .1 y 95.7 La Caliente, amigos, ya 25 minutos y nos dan las 11 de la mañana. Más adelante te digo cómo te ganas boletos para el béisbol de los Diamondbacks.

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92.1 y 95.7 La Caliente. Amigos, buenos días. Feliz jueves, jueves 18. Hoy juega México a las 6 de la tarde contra Corea del Sur.

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1: 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La Caliente, amigos, ya a las 11 de la mañana con 26 minutos... 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

0: las cosas.
1: Su esposo necesita paz y tranquilidad. 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
2: Pero doctora, él no va a querer tomárselas.
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92.1 y 95.7, La Caliente, amigos, ya 27 minutos y nos dan las 12. A las 12 vienen las movidas, a la 1:30 suena el éxito de Los Honorables y a las 2:30 tengo para ti paquete de 4 boletos para que te vayas al béisbol de los Diamondbacks este 20, el sábado. Son 4 boletos para el partido de los Diamondbacks contra los Twins de Minnesota, los gemelos de Minnesota, ¿ok? Así que no te despegues de La Caliente, música de calidad.

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92.1 y 95.7, la caliente, amigos. Buenas tardes, buen provechito. Gente bonita que está disfrutando de su lunch en este mediodía de jueves ya. Hoy juega México, ya saben, 5:30. Allá en el Sportsbook del Casino del Sol nos vemos. Por allá van a estar los hijos de la mañana, va a haber premios y todo el mundo disfrutando del partido México contra Corea del Sur. Y bueno, déjeme decirle cómo vamos a estar en cuanto a las temperaturas para hoy jueves, mañana viernes, inicio de fin de semana. Hoy máxima de 99 grados, día soleado, ya tenemos 95 grados aquí en los estudios de La Caliente. Mañana viernes máxima de 100 grados y soleado, y por ahí nos vamos a ir el resto del fin de semana alrededor de los 100 grados. Mínima para esta noche en 72 grados, actualmente les decía 95 grados aquí en los estudios de La Caliente. 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

92.1 y 95.7, La Caliente, amigos. 23 minutos y nos dan la una. Buen provechito a toda la gente que está disfrutando de su lunch. Mediodía de jueves, jueves 18 de junio. Ya saben, hoy temperatura máxima de 99 grados. Tenemos 95 en estos momentos. 100 grados para el viernes, 101 para sábado y domingo. Días muy similares para el resto del fin de semana. 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

92.1 y 95.7 La Caliente, ya 13 minutos y nos dan la 1 de la tarde. Un saludo especial, dice, para el Pitayo, saludos al Gallo, al Robert y al Chunaldo. Quieren la canción de Laberinto el Esquimal, puro Cananea Sonora, con mucho gusto ahorita se los voy a poner. Para el Pitayo, el compa Pitayo, un saludo también para el Gallo, para el Robert y el Chunaldo, escuchando las movidas, gracias, de verdad. Y por cierto, sonó la de Honorables, así que felicidades a Jesús Ortiz. Llamada 9, ya está registrado para la carnita asada VIP del Día del Padre con Honorables. La próxima hora vuelve a sonar, y ya les dije, 1:30 también. 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

0: no los escuchaste, te perdiste de esto.
1: ¿Qué consideran infidelidad? Porque para ti puede ser una infidelidad mensajear.
2: ¿Y lo ves?
1: Y por para otros puede ser una infidelidad, pues cuando ya lo encuentras. Ya, ¿no?
2: Entonces, ese es mi mejor amigo. Me conoce todo.
1: Ay, es que no es lo que tú estabas pensando. Ajá,
2: entonces, ¿qué es? Mandándole una foto en traje de baño.
1: ¿Qué consideran infidelidad y qué rompe? ¿Qué es lo que rompe la confianza, no?
2: Pues ya rompieron otra cosa.
1: ¡Cuatro! Y

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Suena nuevamente el tema de Honorables y tú te vas y te registro para la carne asada VIP.

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0: 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Así que vámonos al teléfono a ver quién anda de este lado. La Caliente, buenas tardes.
1: Buenas tardes.
0: Hola, hola, ¿con quién hablamos?
1: Griselda.
0: Griselda, ¿quién vas a registrar para la carrita asada del Día del Padre, Griselda?
1: A mi esposo.
0: ¿Cómo se llama tu señor esposo?
1: Adalberto García.
0: Bueno, mucha suerte para Adalberto García. Gracias por llamarnos, Griselda. Nada más dime en Tucson, ¿cuál es la que te prende?
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0: 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A las 2:30 tengo boletos para el partido de los Diamondbacks contra los Minnesota Twins este sábado.
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0: 7:33:30.
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92.1 y 95.7 La Caliente, las 2 de la tarde ya con 29 minutos. 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Y bueno, sígueme escuchando toda esta semana porque yo tengo para ti paquete de 4 boletos para que vayas con toda la familia al béisbol, al Chase Field, a disfrutar del partido este entre los D-backs y los Gemelos de Minnesota, los Minnesota Twins. Es el sábado. ¿Quieres ir al partido? Márcame 719-0921, llamada número 5. Te regalo un paquete familiar de 4 boletos para que vayas al partido del sábado, Minnesota contra los Diamondbacks. Y además, bueno, si eres de las primeras personas en llegar temprano, recibes el jersey de Gabriel Moreno gratis. Eres de las primeras 20.000 personas en llegar, ¿ok? Márcame 719-0921, llamada 5, 4 boletos para el béisbol de los...

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0: 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Y bueno, sígueme escuchando toda esta semana porque tengo para ti paquetes de 4 para que te vayas con toda la familia al béisbol de los Diamondbacks en el Chase Field. Y bueno, vamos a la línea telefónica porque tenemos un paquete de 4 boletos. ¿Quién anda de este lado? Buenas tardes.
1: Hola, buenas tardes.
0: ¿Con quién tenemos el gusto?
1: Habla Carolina.
0: Bueno, Carolina, tú eres la llamada afortunada. Tienes tu paquete de 4 para que te vayas el sábado al béisbol de los Diamondbacks contra los Twins de Minnesota. Nada más dime en Tucson cuál es la que te prende.
1: Gracias, La Caliente.

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0: 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Este es el reporte del tráfico.
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1: 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Es tu compa el Chiquilín. Bueno, prepárate porque más adelante te voy a decir cómo puedes ganar boletos para que vayas a apoyar a los D-backs. Y también prepárate porque la próxima hora viene la canción de Los Honorables y tú te vas, ya sabes lo que tienes que hacer. Vamos a festejar a papá este fin de semana para que se ganen el paquete VIP. 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
0: 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Este es el reporte del tráfico.
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0: 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Este es el reporte del tráfico.
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0: 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Vámonos, criatura, a la línea. Se voy a registrar para que tenga la oportunidad de que tu papá quede registrado y aparte se lleve el paquetote VIP con la música de Honorables el domingo. Allí vamos a estar presentes de este lado. ¿Con quién hablo? Buenas tardes.
1: Con Jesús.
0: Jesús, ¿quiere registrar a tu papá? ¿Cómo se llama, mijo?
1: Jesús, oiga.
0: También se llama Chuy. Mijo, sí, ¿y el tucson cuál es la que te prende?
1: La caliente.

0: 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Este es el reporte del tráfico.
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